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Gloria, esta es una canción muy hermosa que yo estrené en Venezuela y que se llama, y que además te la dedico, Canción por el fusil y la flor. Cuando no sirve la canción, porque en la mesa falta el pan,

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